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Ándale pues, continuamos, seguimos adelante. Saludita a mi compa. Otro de los corridos que viene por ahí para toda la raza de Jalisco. Un saludo muy especial, dice este tema. Se llama Raza Jalisciense y dice mi compa.

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tal? Muy buenas tardes, señoras y señores. ¿Cómo se encuentra toda la raza que sigue por acá sintonizando San Chepper Radio por acá directamente desde San José del Tapanco? Les saluda en camino su amigo y servidor, el mismo Lalín Galván. Por aquí andaremos un ratito con espacio totalmente disponible para quien guste patrocinar. Y pues, por supuesto, aquí estaremos para complacernos y a todos y cada uno de nuestro bello público. Aquí estamos. Por acá nos vamos con esto rápidamente iniciando para que la raza siga echando chevecita a los que ya andan con su cheve en la mano, por supuesto, y los que no. También le mandamos un cordial saludito. Nos vamos con esto, los temas a cargo del grupo de la

0: racita, por ahí continuamos con más de la música. Por ahí para toda la raza que sigue por acá en sintonía de San Chepe Radio. Ahí para la racita que nos está escuchando por acá por México, mi gente. La raza que ya tiene por ahí la carnita asada. Para esa raza, Chirrín Rubio, Salosita, la buena viejo. Para esa racita que anda por acá de fiesta, que anda de ambiente en las graduaciones, le mandamos un cordial saludito. Y por supuesto que también nos está escuchando, ahí le enviamos los cordiales saluditos. Aquí andamos en camino, su amigo y servidor, el mismo Lenín Galván. Vámonos mi raza, con puras de Vicente, dijo por acá Chirrín Rubio. Pero viejo, suéltela porque ya camina sola mi raza. Nos vamos con esto antes de ponernos de acuerdo de los eventos de los carretes de Linares. Y tómele mi raza, como dijo la Linga Albán, porque se le calienta el caldo. En la clica de la doble R, Iván Miranda, saludos cordiales. Sepa el viejote, la raza.
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0: saludos cordiales, ánimo.

Ándale pues, amigos, oiga, señoras y señores, en un segundito, en un minutito, por acá regresamos con todos y cada uno de ustedes para seguirnos complaciendo con más de la música a través de San Chepe Radio.

transmitiendo desde San José del Tapanco, Río Verde, San Luis Potosí. En estos momentos al aire, el mismo La Ley Galván. ¡Ay, Amalia!

Bueno, pues, amigos, amigas, señores y señores, iniciamos un segmento musical por acá patrocinado por el Yacote Chirrín Rudio, la raza que siempre, por supuesto, está al pendiente de San Chepe Radio. Iniciamos con esto, mi raza. Tenemos en la barrita totalmente los temas de Vicente Fernández, el grupo Laberinto y los Tucanes, Tucanes de Tijuana. Así que, viejo, con esos temitas estaremos por acá complaciéndoles totalmente. Vámonos.

Ándale, pues, mi racita, continuamos con más de la música por acá en este segmento musical. Mi racita, tenemos por acá un comunicado por parte de nuestro patrocinador. Espérate poquito. Tenemos por acá en la barrita, en el menú principal, tenemos los temas a cargo del Laberinto, Vicente Fernández y los Tucanes de Tijuana, por supuesto que sí. Patrocinados por Chirrín Rubio, el tío Chirrín Rubio, uno de nuestros patrocinadores oficiales por acá. Y nada más esos tres temitas entran en el menú principal, pero mi raza, allá la raza que siempre está constante con nosotros, a los patrocinadores oficiales como son el carnal Mandín Galván, la raza de Cuer, Kansas, mi tío Modesto Galván de Abarrotes Galván en la hora romántica. Y pues bueno, los patrocinadores oficiales y los patrocinadores tienen derecho a la barrita totalmente libre. De ahí en fuera, en el menú principal solamente entran los temas del grupo Laberinto, Tucanes de Tijuana y Vicente Fernández. Y en patrocinadores, una barrita totalmente libre. Si no me entendieron, mándenme un mensajito y por aquí les explicamos. Así que nos vamos con esto, Chirrín Rubio, saludita la buena, viejo. Pero tómenle porque se le calientan, oigan.

dejó por allá para Iván Miranda, la raza de la doble R, la raza de Mississippi. Le enviamos un cordial saludito. Allá le dejó por acá para Marcelo. Allá para Marcelo Rojas, Red Rojas, Remodeling, Sarosita. La buena viejote, por acá tenemos un saludito por parte del viejote Natividad Padrón, a la terminación 7067, desde Atlanta, de Monterrey, la raza de Rosemary y North Cross, Georgia. Allá para Leno Flores y Toño González, la raza de San José Tapanco, y con el tema de Ramiro Sierra, viejote. A mí se me hace que pues le vamos a quedar un poquito mal. Tenemos por acá en la barrita, en el menú principal, los temas de Vicente Fernández, Laberinto y los Tucanes de Tijuana, a excepción de los patrocinadores que conforman este legado, esta empresa de Radio San Chepe. Tienen para ustedes una barrita totalmente libre. Por acá para doble R, Sarosita, la buena viejo. Nos vamos con eso, se llama Zenón Torres Vélez, de los temas a cargo del grupo Laberinto.

Allá en la raza de Houston, Texas, oiga, por ir para la chula, Chávez Lorenz dijo por acá, Chirren Rubio. Allá en la chula más fea, por ir la raza de Houston, Texas, al pariente Beto Sánchez y la Chávez Flores, le mandamos un cordial saludito. Nos vamos con estos los temas que tenemos de Vicente Fernández, se llama La Ruleta y viejo, si tiene una cheve, tómenle porque se le calienta, oiga.

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¡Ánimo, mi razuga! Porque seguimos a través de Sanchepe Radio, por acá para la raza de Plazuela, las botas de charro, por ahí para Rodrigo Flores de North Cross, Georgia. Y gracias, saluditos allá a Miguel Sánchez, Gerardo García de la Rosimer, Texas, y para Neida Flores, la raza de Monterrey. ¡Ánimo, viejote! Por allá para Natividad Padrón, la raza de la comunidad de Plazuela, radicando por allá por Estados Unidos. Le mandamos un cordial saludito. Allá al patrocinador Chirrín Rubio le mandamos también el saludito. Y viejote, ya se la sabe, como dijo la Lin Galván, tómenle porque se le calientan. Continuamos con más de la música, mi raza. Nos vamos con eso, los temas acá. Cargo de los Tucanes de Tijuana. Hasta pisteadores, los que se la andan curando todavía en martes. A Rosita, la buena, viejo.

Amigo PJ, por allá para el lejón, Manuel, le damos la más cordial bienvenida a la raza que se anda reportando por acá. Hola. A través de Sanchepe Radio Puil para la terminación 6185. Mi compa Manuel, tenemos en la barrita los temas a cargo de Vicente, Tucanes y Laberinto por parte del patrocinador Chirrin Rubio, la raza de Dallas, Texas, a quien le enviamos también, aprovechamos y le enviamos un cordial saludito. Ahí para la chula más feoiga de Houston, Texas, a la Chave Flores también y para su esposo, el Beto, el pariente Beto Sánchez, a Rosita, la guana viejo, si ya se encuentra con su cheve en la mano. Mi raza, seguimos avanzando con más de la música, mandamos nuevamente el saludito que tenemos por acá pendiente, allá para la terminación 7067, botas de charro por ahí para Rodrigo Flores en Norcross, Georgia, ahí para Miguel Sánchez, Gerardo García de Rosa y Mertejas y Nereida Flores de Monterrey, mi compita Natividad Padrón, te complacemos con esto, mientras tanto usted tómele porque se le calientan, viejo, ánimo.

yo conté por ir para los buenos amigos. Ahí complacimos con este temita por acá para la raza de plazuela, mi compa Natividad. Saludcita la buena, viejo. Oiga. Ahí la raza de San Ciro de Acosta. Ahora sí que me hizo sentir como mujer, viejote. Ahí la raza por allá de San Ciro de Acosta que dijo, ¿dónde andas perdido, viejote? Eso me recuerda a la canción por allá de Edwin Caso, Lenny Ramírez, ¿dónde andas perdida? Pero no. Bueno, ahí le mandamos un saludito, viejote, por ir para la raza de San Ciro de Acosta, por ir para los buenos amigos del barrio primero y del barrio del refugio San Ciro de Acosta que siempre andan por acá en sintonía de San Chepe Radio. ¿Qué andamos perdido, viejote? Vámonos con esto, los temas del centenario que nos estaba solicitando mi compa Manuel, la raza que sintoniza desde el merdito estado de Michoacán. ¡Ánimo, viejo! Y tómale, si estás con tu cheme en la mano, los temas a cargo de los Tucanes de Tijuana.

0: Del refugio, la raza del barrio del barrio primero. Salosita la buena, por acá nos vamos con estos los temas a cargo del laberinto. Se llama Nave 727, viejón. A la raza de micheladas, el chino. Salosita la buena, viejo. Si está también por ahí echando chevecita. Ahí nos vamos con estos los temas a cargo del grupo Laberinto.
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0: Puro Sánchez Ferrari.

Chepe, la raza del barrio primero, la raza del barrio del refugio. Saludos, Cordero. Oiga, ahí nos vamos con esto. Por ahí para la raza del merendito Cleveland, Mississippi, Salosita, la buena, viejote, por acá para el niño de oro, mi compa, no, verde. Muy buenos amigos, oiga, de mesa, el palo blanco, Salosita, la buena. Les enviamos esto allá para el patrocinador. ¿Cómo anda, viejote? Que ya se me anda perdiendo por ahí. Ánimo, Chirrin Rubio, les enviamos esto, los temas a cargo de los Tucanes de Tijuana, oiga.

Animando raza, oiga, por los buenos amigos a la terminación 6577, la raza que anda por acá bien prendida, conectada a través de Radio San Chepe. Le enviamos un cordial saludito ahí para nuestro patrocinador, el viejote Chirín Rubio, el tío la raza de Dallas, Texas. Saludos cordiales y por supuesto, ahí para la raza que no se ha reportado, por ahí para la fea más chula, la chula más fea, la raza de Ross de Houston, Texas. Ahí para el pariente Beto Sánchez, también le mandamos el saludito. Ahí los buenos amigos de la terminación 6576, también saludita la buena, por aquí andamos en cabina, su amigo Lalín Galván. Mi raza, continuamos con más de la música para que le sigan piseando bonito con los temas a cargo de los Tucanes de Tijuana. Soy la...

¡Ánimo, ánimo! De cuate por acá para los buenos amigos de Estancia de Ánimas, Zacatecas. De cuate por acá para mi compa Sergio, mi compa Checo. Te damos la más cordial bienvenida. Por aquí andamos a través de Sanchepe Radio en cabina. Tu amigo y servidor, el mismo, la linga, el banchirrín rubio. Salosita, la buena, viejo. Ahora, dijo por ahí para la prima Chávez Flores. Salosita, la buena. Aquí estamos en sintonía de Radio Sanchepe. Ahí para la raza que está en sintonía. Por ahí también para el barrio de las Calaveras. Y suerte la sobrino que ya camina sola, viejo. Pues por supuesto que ya la soltamos, pero para la panza. Nos vamos con esto, mi raza. Los temas a cargo del laberinto. Se llama La Coqueta y mi raza. Súbale y tómele porque se le calientan, oiga.

¡Ánimo, ánimo! Por ahí para nuestro patrocinador, oiga, por ahí para Chirrín Rubio, dijo, por ahí no se ha reportado la chula más fea de Houston, Texas, oiga, pues también siempre se queda andar con el chinito, pero pues bueno, mientras tanto continuamos por acá, proseguimos con más de la música a través de San Chepe Radio, por acá nuevamente, por ahí para mi compita, el viejote Checo, la raza estancia de Ánimas, Zacatecas, viejote, por ahí para mi compita Marín García, por parte de Anselmo Reyes, ahí ponme por favor los mandados hasta el mertito estado de Sacramento, California, saludos cordiales, mi raza, nos vamos con esto, de los temas que entran en nuestro repertorio de Vicente Fernández y tómenle mi raza porque se le calientan y como le dije al tío Chirrín Rubio, nuestro patrocinador, suéltala que ya camina sola.

Oiga, por ahí conocemos, por ahí para Anselmo Reyes, por ahí para Marín García, la raza de Sacramento, California. Le mandamos un cordial saludito a los buenos amigos que nos escuchan por allá por Puerto de Martínez. Por supuesto que sí, vamos a mandarle un cordial saludito por acá para Héctor Flores, la raza de San José del Tapanco, radicando por allá por Mississippi. Buenas noches, viejón. Saluditos ahí para toda la raza piciadora de San Chepe y para el barrio de La Loma. Por supuesto, también le mandamos un cordial saludito acá para Pedro González, a la raza de Coy, Arkansas. Aquí andamos, Garabana, escuchándote. Ponme por favor el frenito del laberinto si entra en el repertorio. Viejote, por supuesto que sí. Allá para Pedro González, a Rosita la buena, viejote. Allá para la raza de Coy, Arkansas. Y aprovechando que andamos por Coy, Arkansas, le mandamos un saludito allá para el carnal Manín Galván, hasta Coy, Arkansas, para su familia Marta Torres, saluditos cordiales. Y para Amy, nos vamos con esto también. Tenemos otro saludito, oiga, a ver qué dice por acá, por ese saludito. Allá la familia Segura Díaz, la raza del Zapote, saludos cordiales. Por aquí estamos en cabina, Lalín Galván, mis amigos, señoras y señores. Nos vamos con esto, los tenemos a cargo del grupo Laberinto, el Frenito y mi raza. Ya se la sabe, tómenle porque se le calienta, oiga.

Hay cuenta por allá para Pedro González, a los 7 de la buena, hasta el momentito, cuyo alcance le mandamos un cordial saludito. Mi raza, nos vamos con eso. Tenemos enfiladito. Ahora, los tenemos a cargo de los Tucanes de Tijuana. Se llaman las heladas, mi racita. Ya casi andamos en la recta final de este segmento musical. Agradeciendo de corazón, de antemano, muchísimas gracias al tío Chirrín Rubio, la raza que siempre por aquí está al pendiente de Radio Sanchepe. Muchísimas gracias. Todavía nos falta, todavía nos cuelga, pero pues ya casi andamos llegándole, pegándole, pisándole los talones a la recta final de este segmento musical. Nos vamos con estos temas a cargo de los Tucanes de Tijuana. Viejote, bienvenido por acá para Oscar Hernández, a los cordiales. Ahorita pasamos los saluditos, como dijera mi por acá mi compañera la coqueta, mi raza. Nos vamos con esto, los temas a cargo de los Tucanes.

Ándale, pero sigue por acá. Continuamos con más de la música. ¿Qué dijo por acá la terminación 6824? Por ahí para los buenos amigos de la comunidad del Zapote. Allá para la familia Segura Díaz, Adriana Díaz. Saludos cordiales. Por supuesto que tenemos por acá el temita que entra en el repertorio. El Palacio del Rey con el grupo Laberinto. Ya lo tenemos por acá enfiladito. Por supuesto que sí. Nos vamos a ir con un doble play, mi raza. Por acá con el permiso de nuestro patrocinador, el tío Chirrín Rubio. Mi juventud a los 40 por parte de Héctor Flores, la raza de Mississippi. Por supuesto que sí, mi raza. Nos vamos con esto. Y mientras tanto, usted tome el alcalde. Dijo por acá el Yejote, Oscar Hernández Yejote, la terminación 2441 para los buenos amigos del sur de Georgia. Hay saluditos, Yejote, ahí si hay chance pongas el papichulo con Rogelio Garnica, sí será, Yejote, y tómele ese caldo porque ya se le calentó mi raza. Vámonos con esto, los tenemos a cargo del grupo Laberinto, se llama El Palacio del Rey, y nos vamos a ir con un doble play. Mientras tanto usted tómele porque se le calientan. Somos puros Sanchepe Radio.

Saludos cordiales, mi compa Luis Sorena. Por ahí para los buenos amigos de Zavala Construction, saludita a la buena. Y cuentas, por ahí con ese temita estuvimos como haciendo. Por ahí para la raza, el Zapote, Adriana Díaz, a la familia Segura Díaz, saluditos cordiales. Y qué bueno que por acá siempre estén en sintonía de San Chepe Radio, a todos y cada uno de los que nos sintonizan. Muchísimas, muchísimas gracias, de verdad. Nos vamos con eso, los temas a cargo de mi juventud a los 40 para complacer a la raza de Mississippi. Héctor Flores, ahí va tu temita, viejote, por acá con el permiso de nuestro patrocinador, el tío Chirrín Rubio, la raza de Dallas, Texas. A la chula más fea, oiga, la raza de Houston, Texas. Que no se reportó por acá, Chávez Flores, a los 7 de la buena. Si ya se encuentra por acá con nosotros, le mandamos un cordial saludito. Mientras tanto, les complacemos con esto nomás para que no se quede en silencio, para que le sigan pisteando bonito, oiga.

Ándale pues, mis amigos, oiga, continuamos con más de la música por acá a través de Sanchep Radio con dos temitas más, oiga, finalizamos ese segmento musical. Mis amigos, no se me retiren porque ahorita tengo un comunicado por parte de mi patrón Sanchepe, por parte de mi patrón San José, que darles para todos y cada uno de los que siempre nos siguen, siempre nos sintonizan y pues están al pendiente de Radio Sanchepe. Ahí para que este proyecto siga funcionando, ahorita vamos a pasar la información, así que mi raza, no se me retiren, porque ya casi también con dos temitas más finalizamos este segmento musical. Traemos espacio, mi raza, traemos todavía espacio y horitas disponibles por ahí para quien guste patrocinarnos. Y pues yo sé que está un poquito difícil allá por la Unión Americana, por lo que están pasando nuestros amigos los migrantes, pero pues bueno, con la bendición de Dios y encomendándose cada mañana, agradeciendo cada noche a nuestro Padre Dios, a nuestros... Sí, a nuestro Padre Dios, todo sale de la mejor manera posible, porque Dios pone, uno pone y Dios dispone. Así que mi raza, ahorita pasamos la información. Dijo por acá nuestro patrocinador, el tío Chirrín Rubio, muchísimas gracias, sobrino. Hasta la próxima, el supremo creador nos lo permite. Así es, viejote, así es, tío, el supremo creador nos lo permite. Por supuesto que sí, como dijo mi esposa Marisol Nava, la tóxica. Si la vaca no sale, porque si Dios quiere, sale la vaca y no venemos. Nos permite, gracias, saluditos a todos y cada uno de la audiencia que nos sigue sintonizando. Mi raza, señoras y señores, sin más que hablar, le complacemos con eso, tío, por si está con sus modelitos o con su corona Lights, a losita la buena con ese temita a cargo de Vicente Fernández. ¡Ánimo!

Ándale pues, mis amigos, sigan, señoras y señores, por acá con este temita finalizamos este segmento musical de por acá por parte de Chirrín Rubio, el tío Chirrín Rubio, que le aprovechamos y le mandamos un cordial saludito. Finalizamos con este temita y por supuesto ahorita pasamos la información, por supuesto, a los buenos amigos que todavía están. Aquí estamos, la Linga Galván, claro que sí, Ecote, muchísimas gracias. Ánimo mi raza, por acá con este temita finalizamos este segmento musical y proseguimos, continuamos con más de la música a través de San Chepe Radio. ¡Ánimo!

amigos, oiga, señoras y señores, finalizamos este segmento musical patrocinado por el tío Chirrín Rubio, que de verdad de antemano agradecemos bastante de corazón a todos y cada uno de los patrocinadores que nunca nos han dejado solos, al carnal Mandín Galván por acá, para el tío Modesto Galván de Abarrotes Galván, por ahí para el doble R, mi compita Iván, el pariente Iván Miranda, saludos cordiales, y por supuesto a la raza que nos sigue sintonizando, Eduardo López, saludos cordiales por ahí, a los que no mencionen una disculpota, mi raza, por ahí se me mano con poquito, como dijo mi esposa, un poquito las cabras al monte, por allá para Rojas Remodeling, al Marcelo Rojas, saludos cordiales de Jote. Nos vamos con más, con esto, los temas que tenemos pendientes a cargo de la banda Roja, por ahí los temiles que me estaba solicitando los buenos amigos del Meritito San Cielo de Acosta, por supuesto que sí, Jote, por acá para Oscar Hernández, ahí viene también con Rogelio Garnica y tómele al caldo, Jote, viene el Papicholo, por supuesto que sí, los temas que tenemos atraídos, pero pues no podíamos meter porque estábamos en una programación. Nos vamos con esto, mi raza, los temas que tenemos pendientes a la raza de San Cielo de Acosta.

0: Vamos a hacerlas, oiga, por ahí continuamos con más de las enchiladas que tenemos por aquí por delante, oiga, como dijo mi jefa. Ánimo, mi raza, por acá continuamos con más de la música por aquí a través de Sanchepe Radio. Por acá para Robin Nava, la raza de San Sebastián, por ahí para los Tres Potrillos, la raza por allá del Mertito Houston, Texas. Ahí tenemos pendiente, a punto de marcharme de los temas a cargo de Lalo Mora, por supuesto que sí. Por acá para mi compita Montiel Viejote, qué milagro, excelente noche para usted y para los hermanos Dianas. Le mandamos un cordial saludito, ¿cómo andamos? Dice, se reporta el mero mero, te saluda, écheme un saludito por ahí para Omar Dianas y toda la dinastía Dianas. Y écheme una, viejo, por supuesto que sí, andamos libres, mi raza. Antes de que te vayas, viejote, no me voy a retirar. Ah, no es cierto, así se llama la canción. Ánimo, viejote, no se crea. Dice, antes de que te vayas a cargo del conjunto Amanecer, antes de que te vayas, viejote, por supuesto que sí. Tenemos un temita pendiente por acá para el viejón Oscar Hernández, la raza del sur de Georgia. Por ahí para esa raza chingona, esa raza carrera que me estaba solicitando de los temas de Rogelio Garnica, el papicholo. Ya lo tenemos por aquí enfiladito, nomás con ganas, como rana, con ganas de brincar, porque ya está en play. Por acá para la terminación 35-37, saludos cordiales al viejote. Por acá para Hugo Boss, también de nuestros patrocinadores, saludos cordiales, mi raza. Félix Hernández, viejote, por ahí para... Un buen saludito por ahí para ti, allá en cabina de Radio Sanchepe, viejote. Muchísimas gracias y saluditos ahí para mi camarada Chirrín Rubio, de parte del Chino Hernández del barrio de las Calaveras, con la rolita de Rigo, con Chalín, del... La rolita de Rigo con Chalino Sánchez, viejón, por supuesto que sí. Ahorita le enfilamos, viejote, por acá para Félix Chino, el Chino Hernández. También le mandamos un cordial saludito. Señoras y señores, les complacemos con esto por ahí para Oscar Hernández. Se llama el papichulo de Rogelio Garnica, mi raza, y tómenle porque se le calientan, oiga.
1: Ahí va para la familia Rosas. Esa cuadra caníbales, Arcángel. Su compa Rogelio.
0: Y todos Sánchez,

¡Ánimo, yo cuento por ir para la raza chingona, la raza carrerera del sur de Georgia! Mi compita Oscar Hernández, a los 7 de la buena, por aquí tengo, como lo hacíamos con ustedes, temitas acá para Félix, el Chino Hernández, por ahí también, por supuesto. A la familia Hernández, Contreras, Contreras Hernández, a la raza del barrio de las Calaveras, por ahí también para Chirrón Rubio, le mandamos un saludito. Viejote, te complacemos con estos temas, se llama de Rigoberto Campos, a cargo de Chalino Sánchez. Ahorita viene más de los temitas que por acá me están solicitando, por supuesto que sí, viejote. Por acá para mi compita el Montiel, antes de que te vayas, viejote. Nos vamos con esto, mis amigos. Y ahorita, ahora sí pasamos la información que teníamos por ahí pendiente para decirles a todos y cada uno de ustedes, nuestros clientes y amigos de la empresa de Radio Sánchez. Saludos, mi gente, nos vamos con esto.

acá para mi compito Félix, el Chino Hernández, a los Ita, la buena pipa de la raza de Mertito, Texas, que por acá nos encuentra sintonizándonos y por supuesto que siempre estar pendiente por acá con nosotros. Muchísimas gracias y a todos y cada uno de los que nos sintonizan, le mandamos un cordial saludito, mis amigos, a toda la raza, seguidores, a toda la raza, seguidores de la página de Radio San Chepe, también por ir para los buenos amigos, seguidores del perfil, del enlace de nuestra difusora. Muchísimas gracias por sintonizarnos siempre. Ahí para todos y cada uno, más que nada, primero lo que es, primero. 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

Clientes y amigos que nos contratan y que nos ocupan a través de nuestro sonido, nuestra administración de Radio Sanchepe de corazón, muchísimas gracias de antemano. Omar Diana, saludos cordiales, viejote, muchísimas gracias. Ahí muchísimas gracias a toda la raza que que pone su evento, su confianza de su evento en nuestras manos, que siempre está por ahí solicitando los servicios de Radio Sanchepe. Transmisiones también cubrimos el evento, mi raza, mis amigos. Las transmisiones también cubrimos, pero nos sentimos un poquito inseguros por la seguridad y la identidad de todos y cada uno de la raza que siempre está en los eventos, cuidando más que nada por el respeto a la tranquilidad y la privacidad de las personas que nos acompañan en los eventos. Por eso a veces no agarramos las transmisiones, por cuidar la tranquilidad y la privacidad, la identidad de las personas. Pero también cubrimos ese tipo de servicio de transmisiones en vivo. Para quien guste, a todos los clientes y amigos de las transmisiones en vivo, de la raza que nos escucha por aquí en cabina y a los que nos ocupan también para amenizar sus eventos, muchísimas, muchísimas gracias. Seguimos a la orden y de antemano, muchísimas gracias. Pero lo que veamos, el punto clave, tenemos promociones aquí en cabina de Radio Sanchepe para los que nos quieran patrocinar. 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Continuamos con más de la música por ella, que acá se andamos en la recta, y acá se andamos en la recta final de este segmento musical. ¿Qué dije, viejote, por acá para Omar Dianas? Ándale, viejote, saludcita, la buena, ahorita pasamos un saludito con muchísimo gusto. Nos vamos con eso, mi compa Montiel, de los temas que nos estaban solicitando a cargo del conjunto Amanecer. ¡Ánimo!

Ándale, mi racita, por ahí para Omar Dianas, Yecotes, Salosita, la buena, qué bueno que por acá te andan reportando con nosotros. Por aquí estamos. Ánimo, por ahí el festejar, espérate poquito, yes. Dice por ahí para festejar el sábado, viejote, por supuesto que sí estamos disponibles. Allá la raza de Costa, viejote, poco también salen a los eventos, viejón. Por supuesto que sí, salemos a los eventos y cubrimos esos eventos.

Ahí para quien guste. Y como les he mencionado por ahí en las transmisiones, también cubrimos esos eventos. También tenemos el servicio de transmisiones en vivo para que el video, las transmisiones puedan cruzar fronteras y llegar hacia los que se encuentran distantes. No digo que en Estados Unidos, porque también puede ver que aquí en México o en los Países Bajos. Pero bueno, a la raza que se encuentra distantes, también tenemos ese servicio. Pero como les he mencionado, casi no nos dedicamos a eso por cuidar la integridad, por cuidar la imagen de las personas, porque siempre como que se sienten un poquito penados cuando anda la cámara frente a ellos. Y pues bueno, son cosas que nos han pasado y por eso es la razón que casi no nos dedicamos a eso. Pero bueno, mi compa Navito, te damos la más cordial bienvenida. Pero viejote, también nos dedicamos a la raza en Sierra de Acosta. Para quien guste y quiera, estamos también totalmente disponibles para todo tipo de evento social, dentro y fuera de cabina. Contamos con publicidad, contamos con transmisiones en vivo, administración de eventos y programas especiales para cumpleaños o lo que ustedes gusten aquí a través de la empresa de Radios HP. Mis amigos, ya casi nos andamos retirando. Por acá para Omar Diana le mandamos un saludito a mi compa el Niño de Oro. Saludos cordiales a la raza por allá del sur de la Florida. Por ahí para Silvia Azúa y Rosa Azúa le mandamos un saludito. A la raza de Kentucky también le damos, por supuesto, la más cordial bienvenida. Nos vamos con eso, se llama Doble Fondo, a cargo de los temas de los Huracanes del Norte. Y mi raza, los que están todavía con su cheve en la mano, siempre hay motivos para echar cheve. Cuando andamos tristes, porque andamos tristes. Cuando andamos felices, porque andamos bien felices. Así que, mi primo, nos vamos con esto.

0: Ánimo, viejote, por acá para mi compito el niño de oro que tenemos por acá, un audio por parte del viejón. A ver, viejote, te voy a pedir un favorzote, nomás arrímate poquito al micrófono, mi compito el niño de oro, viejón.
1: Aquí estamos, viejón. Ni lo había prendido, vos, no había nadie. Aquí estamos, aquí nomás oyendo pinche mirando TikTok, no hay nada que hacer, viejón. Aquí estamos, quién sabe cuándo llegará por ahí el Ángel Castro para allá, pues está atorado el carajo. Y una vez tres, viejón, para que no esté solo, para estar los tres chisqueando, échele, viejón, aquí estamos.
0: Ánimo, viejote, saludita, hermano, por acá dijo la tóxica. De una vez dos, y una vez como dijo, ya se me olvidó. Ya andamos, pero bien contentos de que eso que apenas es martes. Ah, no es cierto, mi raza. Ánimo, viejote, por acá para mi compi, niño de oro. Viejote, una aclaración por ahí para toda la raza, todos los radioescuchas, toda la audiencia que tenemos por aquí en Radio San Chepe. Ahorita, por motivos de las graduaciones que tenemos por parte de nuestra hermosa familia, no digo que la mía, sino que todos y cada uno de los que tenemos familia, andamos un poquito ocupados y por eso es que mis locutores que mis compañeros andan un poquito ocupados, por eso es que no se han presentado por acá, Kevina, pero aquí andamos haciéndole un poquito la lucha, tratando de conocerlos a todos y cada uno de ustedes, porque yo sé que sin su canciones, sin su programación, no les sabe buena la cheve, mi raza. Así que estamos por aquí cumpliendo el compromiso, y una disculpa por ahí por los locutores que no se han presentado, es por cuestiones de compromisos personales que se han ocupado por ahí en las graduaciones en estas fechas, pero pues ya el día de mañana regresan todos y cada uno de los que conforman este equipo, de los que laboran en Radio San Chepe. Nos vamos con más de la música, con esto que nos estaba solicitando la raza del Mertito Zapote, por ir para la familia Segura Díaz, Adriana Díaz. Complacemos con esto, por ir para la terminación 6824. Ahí me complace con la canción Nunca Se Acabe el Encanto, con la dimensión norteña, por supuesto que sí. Vámonos con esto, en verdad, sí, a los que están con su cheve en la mano, tómenle porque se le calientan, oiga.

Adelé Brasega PRI para los buenos amigos de la comunidad de Zapote PRI para la familia. Según a Dios le mandamos un cerito. Mi compa niño de oro, ahorita pasamos el audio, viejote, te terremamos poquito al micrófono. Ánimo, viejote, ya para mi compita Omar Dianas, que nos dice: ahí por favor, si me puede complacer con la canción del Invencible de la Alex Ramírez y los Rieleros del Norte. Y échale unos cerritos ahí para mi compa Montiel y un cerrito muy en especial PRI para mi compa Kevin. Viejote, ahí tenemos un temita enfilado también de los que me dijo por acá el patrón Sánchez Pelalín. Ponte un temita de Conjunto Grande para el compa ex patrocinador y ex radioescucha Kevin de Guerrero hasta el cielo. Con todo respeto, mandamos un cordial saludito, viejote. Mientras tanto, les complacemos con esto, los temas de Alex Ramírez y su grupo Profeta, y los temas a cargo de los Rieleros del Norte, se llama El Invencible. Con muchísimo gusto, viejote, por acá para Hugo Boss. Ahí llegó, viejote, le damos la más cordial bienvenida, bienvenido, viejote, para los buenos amigos de Cataratas del Niágara. Saludos cordiales por acá para Félix Hernández, el Chino Hernández, ahí para Joel Zúñiga de parte del Chino Hernández, con una rolita del grupo Cuadra. Con muchísimo gusto, mientras tanto, les complacemos con esto a cargo del grupo Invencible. ¡Ánimo!

0: ánimo, ánimo, de vuelta por cada los eventos del grupo Invencible, de lo, el Invencible de Alex Ramírez y su grupo Profeta y los Rieleros del Norte. Ahí estuvimos como haciendo por ahí para Kevin de Guerrero hasta el cielo. Con todo respeto, mandamos un cordial saludito a los hermanos Diana, oiga por ahí para Diana Rusianas, Driver, saluditos cordiales. Por acá la raza del Sur Carolina, me convita Omar Diana, Sanimo Viejón. Por acá nos vamos con esto por ahí de los temas del grupo Cuadra, de los temas allá por el 2022. Se llama El Triunfo, complaciendo por acá para mi compita Félix el Chino Hernández. Ahí para Joel Zúñiga, viejote, parte del Chino Hernández, con una rolita de grupo Cuadra. Y tenemos también pendiente este tema a cargo del conjunto grande, mi raza. Súbale, y como dijo la linga Albano, oiga, tómele porque se le calienta el caldo.
1: Un hombre encontró un trío tirado en el basurero.
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Ándale pues, viejote, por acá para mi compita Félix, el Chero Hernández, le mandamos un saludito bien cordial por acá, complacimos con ese temita, mi compita Hugo Vos también, saludita la buena, viejote, por acá desde el meritito Cataratas del Niágara, viejón. Por acá nos vamos con esto, por ahí complaciendo a los hermanos Dianas, acá para el viejote, mi compita Montiel, Omar Dianas, así complacemos con esto, con todo respeto, mandando un cordial saludito. Yo sé que no nos está escuchando, viejote, pero pues con respeto mandamos un saludito allá para nuestro patrocinador, nuestro ex patrocinador y radioescucha, Kevin de Guerrero, la raza que siempre en vida se reportó con nosotros y estuvo por aquí bien al pendiente de Radio Sanchepe con la mejor sintonía, viejón. Les complacemos con esto, pipa, los hermanos Dianas y Dianas Drywell, saludos cordiales hasta el Mertito Sur, Carolina, con los temitos del conjunto Río.

0: ¡Ándale, muy buenos amigos! ¡Oiga! Allá para los buenos amigos del Mertito, de los Vaqueros del Norte, por acá para Don Cornelio Villanueva, terminación 3074, reportándose por primera vez por aquí en cabina de Radio San Chepe. ¿Qué tal, amigazo? ¿Cómo anda por ahí? Aquí le mandamos un saludito a los menos menos Vaqueros del Norte por parte por acá de Don Cornelio Villanueva, unos grandes amigos que hemos coincidido varias veces por ahí con ustedes, y pues qué bueno que se acuerdan por acá, como dijo la Lin Galván, qué bueno que se acuerdan de los pobres, Don Cornelio, muchísimas gracias. ¿Qué dice por acá los viejones?
1: Nosotros somos Vaqueros del Norte.
2: Cornelio Villanueva, estamos enviando desde aquí, desde Dallas, Texas, un cordial saludo para Radio San Chepe. Recuerde escuchar todos los éxitos de los Vaqueros del Norte a través de Radio San Chepe. Cordial saludo ahí para nuestros grandes amigos, de parte, claro, de sus amigos de siempre, Vaqueros del Norte, Cornelio Villanueva. Saludos.
0: Ánimo, mi raza, por acá continuamos, y de corazón, muchísimas gracias, Don Cornelio, para los buenos amigos de Vaqueros del Norte. Mandamos un cordial saludito. Nos vamos con esto. Los temas se llama El corrido de Rafa Vega.

0: empezamos el Singapurí con todo respeto por ir para don Cornelio Villanueva, que el día de hoy por primera vez reportándose por aquí en cabina de Radio Sanchepi. De antemano, viejote, muchísimas gracias por ese video. Aquí estamos para lo que se les ofrezca cuando anden por acá, por esos rumbos. Ya sabe que siempre, por aquí estamos totalmente a la orden para todos y cada uno de ustedes. Mis amigos, no digo adiós, sino hasta la próxima. Muchísimas gracias. Me paso a retirar por acá con ese temita, agradeciendo no solamente a los que se reportaron esta noche, esta tarde-noche, sino a todos los patrocinadores y radioescuchas de Radio Sanchepi. Muchísimas gracias a los clientes y amigos, a los que siempre ocupan de nuestros servicios, trabajando siempre con la bendición de nuestro Padre Dios, con la bendición de nuestro patrón Sanchepi. Muchísimas, muchísimas gracias. Que tengan todos una excelente y bendecida noche. Continuamos con nuestra programación el día de mañana en punto de las 8 de la noche con la horita, perdón, de las 8 de la mañana. Oiga, no, sinceramente sí me puse un poquito nervioso, porque pues ahora sí que se reportaron los Vaqueros del Norte por aquí en cabina de Radio Sanchepi. Y de antemano, muchísimas gracias nuevamente, don Cornelio, gracias de antemano. Y pues es por la emoción que sentimos acá, ahora sí que se nos pone hasta la piel chinita. Mi raza, continuamos con nuestra programación el día de mañana en punto de las 8 de la mañana con la horita romántica en punto de las 8 de la mañana, hora patrocinada por Abarrotes Galván, con las gruperas del recuerdo, con las baladas de recuerdo, la horita romántica. Muchísimas gracias, que tengan nuevamente una excelente y bendecida noche. Muchísimas gracias a todos los clientes y amigos, a todos los radioescuchas y seguidores de la página y el servidor de Radio Sanchepi. Con permiso, somos puro Sanchepi Radio.
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Señoras y señores, directamente desde el Rancho San Gabriel, en Allende, Nuevo León, de los corridos, corridos ya de veras, mi compa Leandro Ríos, impostores de Nuevo León, se lo enviamos, se llama El Amo. ¡Ahí le va, primo!

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Tenemos un cariño muy especial porque aquí crecimos en Houston, Texas, señores. Está por aquí nuestra familia que nos acompaña esta noche. Nuestros colegas músicos, a toda la raza que nos acompaña. Nos sentimos a todísima madre estar esta noche con todos ustedes, señores. Grabaciones de Pescadores, raza bonita que nos acompaña.

0: cada uno de ustedes bien contentos. Gracias por honrarnos con su presencia, pescadores del río Conchos. Gracias de todo corazón a todos ustedes, mis amigos paisanos de Zacatecas, gente del bello San Luis Potosí esta noche, los paisanos de Chihuahua. ¡Arriba San Luis Potosí, paisanos! Qué bonito se siente estar con todos ustedes. Gracias de todo corazón por apoyar la música de sus servidores. Esta noche somos totalmente para ustedes. Vamos a brindar. Todos los que tengan su cervecita en mano, su traguito, su whisky, su tequilita, levántelo porque esta noche es de fiesta.
1: Se ha llegado la hora, señores. ¿Quién cumple años esta noche? El tío Dan.

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De las cumbias sabrosas para todos ustedes, coahuilenses, en esta noche en la casa, para toda la raza cumbiambera. Si tenemos gente de Veritito, Tamaulipas, un saludo para ustedes con muchísimo gusto. A mi compadrito Walter, esta noche en la casa, bienvenidos a todos ustedes, la raza que radica en esta bella ciudad de Houston y la raza que le va a los Astros, por supuesto a mi primo David y toda la raza que apoyan el equipo de los Astros, un saludo para ustedes con muchísimo gusto. Si tenemos gente de Centroamérica esta noche, un saludo para todos ustedes, mis amigos de Guatemala, la gente de Honduras, gente de El Salvador, con muchísimo gusto, el saludo y mucho respeto, hermanos, bienvenidos. A toda la raza de bota y sombrero, la gente de rancho, por supuesto, la gente de caballo, toda la raza carrerera esta noche, la gente de Ojinaga, Chihuahua.

con más corridos, pariente, más corridos aparte de yo y Don Trini Núñez, que lo acaban de correr de su tierra de Choice. Vamos a seguir adelante con este bonito corrido, compadre. Se llama... ¿Cómo se va? Se vale soñar. Saludos para todos los piratas y lo andan en el mar. ¡Échale, Don Trini!

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Ándale pues, mi compa, vamos a enviar un bonito saludo para la gente, pariente, donde se dan las pitayas, viejo. El Fuerte, Sinaloa, mi compa. Esa gente de Huachochi, saludos. Vamos a enviarle el tremendo corridazo de la riata, mi compa. Ahí dice, viejo.

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0: Aquí andamos con mis amigos Los Alegres del Barranco, desde la Perla Tapatía, pariente.
1: Saludos para toda la raza, oiga. Aquí un gran saludo para todo el público. Y dice más o menos así, oiga, dice compa Luis R. Conríquez, y dice...

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0: Pariente, saludazos.
1: Salud. Que ustedes conocen. Y vamos a aprovechar y agradecerle a todos ustedes por hacer de esta canción todo un éxito. Gracias a ustedes, tenemos bastante trabajo nosotros y estamos aquí arriba del escenario gracias a todos ustedes. Se llama la canción

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venimos a trabajar y andamos con estas cosas. Lo que pasa es que estamos bien contentos esta noche de estar con todos ustedes. Raza bonita, gracias por acompañarnos. Mil disculpas a mis abuelos por mirarnos aquí empinando las botellas. Gracias por acompañarnos, mis abuelitos. Esta noche con nosotros nos sentimos bien contentísimos. De las grabaciones se llama El Amor Se Fue.

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1: Parcela de Mendoza, 4 de a caballo, su compa Freddy Vega Jr. Dice así, vámonos.

Tribulaciones de Pescadores, con mucho cariño para toda la raza bonita que nos acompaña por aquí en esta noche. Claro que sí, continuamos con más y más música para todos ustedes, raza bonita, gente de San Antonio, Texas, Maestro Zapata y a su señora esposa que nos acompañan por aquí en esta noche. Gracias por hacerlo. Por ahí nuestros compitas Rebelión, Andrés y toda su gente, señores, gracias por acompañarnos, a todos nuestros familiares que nos acompañan esta noche, familia Vallecillo, familia Pino y mis abuelos que están acá de este lado. Los queremos bastante. Abuelito, de cariño es bolito y bolita, sabe, y aquí se los digo en público que los queremos un chingo, ustedes lo saben bien. Cada que los veo, les digo lo mismo, que los quiero un chingo. Igual quiero que lo sepan, gracias por acompañarnos esta noche. Continuamos con más música. Sabemos que aquí en Houston, Texas, se bailan las cumbias, pero bien, bien, bien chingón. Se llama por ahí para toda la raza bonita que nos acompaña por aquí en esta noche. Bonito, bonito. Hay que mover el bote, señores.

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1: Aviéntame un trago, compadre. Y ahí le va pa' toda la clica. Y acompáñeme, compa Felipe.

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0: esta vez estamos junto con nuestros amigos de Parranda, Duetazo.
1: Impostores de Nuevo León, de los temas viejitos pero sabrosones para todos ustedes. Llevo por nombre La Visa, suelta la copa.

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0: para el trabajo.
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2: Continuamos con más música y esto es Pescadores. Pescadores.

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Muy buenos días a todas las personas que ya nos están sintonizando. Pues son las 8:10 de la mañana, hoy es 15 de julio del 2026 y las mañanitas para todas las personas que hoy festejan pues su cumpleaños, festejan alguna fecha muy especial. Muchísimas felicidades, mi nombre es Elizabeth Guillén, más conocida como La Coqueta. Así es que nos vamos a arrancar con temitas románticos del ayer y del hoy, puro recuerdos románticos del ayer y del hoy, patrocinados por Abarrotes Galván. Good morning por la mañana a todas las personas que ya nos están sintonizando y las que no, pues temas románticos de 8 a 9. Gracias.

Muy buenos días, Salvador Amigazo, Hugo Boss, hasta las cataratas del Niágara por aquí. Dice que ya tenía días que no me escuchaba. Aquí andamos, siempre presentes en Radio San Chepe. Y pues, algún temita romántico del ayer y del hoy, por aquí andaremos ahorita trabajando de 8 a 9 de la mañana. Así es que nos vamos con otro tema. Los pasteles verdes, reloj.

Seguimos con más temites románticos. Muy buenos días, good morning por la mañana a todas las personas que ya nos están sintonizando. Algo de liberación. Ese loco soy yo.

Saludos para esos frameadores de Houston, Texas. Por ahí el buen amigazo Beto Sánchez, que ya andan en sintonía de Radio Sanchepe. Vámonos con más temitas, vámonos con más música. Algo de los rehenes, un títere.

Vámonos con más saludos, vámonos con más demitas. Muy, muy buenos días por ahí. ¿Qué nos comenta el buen amigazo Hugo Voz de las Cataratas del Niágara? Ya son las 8:25 de la mañana y dice saludos para el patrocinador y también para usted. Igual dice, si podrías ponerme un tema, una rolita, claro que sí. Es de Brindis, ¿verdad? Esta rolita. Por ahí es Brindis con otra agrupación, ¿verdad? Pero esa rolita está muy bonita. Por ahí sí ya la había escuchado, pero no la había puesto aquí. Ay, caray, hombre. Es mi ironía. Por ahí él me la puso un poquito diferente, pero es mi ironía. Vámonos con ese tema.

Qué bonitos temas, qué bonitos temas. Seguimos con más temitas, seguimos con más música romántica del ayer y del hoy. Pues recuerdos del ayer y del hoy, más bien dicho, hombre, pues patrocinados por Abarrotes Galván. Ya son las 8:30 de la mañana por ahí, a todas las madrinas o a todos los ahijados que ya pues hoy se festejan la salida en la escuela primaria. Hoy es el día hoy de hoy, oigan chicos, bien temprano les tocó, hombre. Tienen que hacerse el peinado bien temprano, ¿verdad? Por ahí desde hoy salen los niños de la escuela. Ayer fueron los del kinder y el lunes fueron los de la primaria, ¿verdad? Pues bueno, ya andamos por aquí con nosotros, pues nosotros arrancando con temitas, ¿verdad? Para todos ustedes. Vámonos con un saludo que nos dice el buen amigazo Rigo Ramírez. Dice, saludos para toda la raza de San Chepe. Ese saludazo de Rigo Ramírez. Pues muy buenos días, buen amigazo, y nos vamos con más temas románticos del ayer y del hoy. Grupo Brindis, te amaré y te extraño.

Saludos al buen amigazo Beto, Beto, Betorro por ahí, ¿qué pasó? Te amo y te extraño, esa es la canción, hombre, Chihuahua, te digo, hombre, coqueta. Muy buenos días, oigan, comentarios por ahí, el número de aquí de cabina es el 487-127-50-46, por ahí, por las personas que pues no lo tienen, es el 487-127-50-46. Good morning por la mañana, también a la amiga Aide de Cleveland, por ahí la hermana de Chávez Flores, que dice que los temas románticos con la coqueta le gustan muchísimo, pues muchísimas gracias, oiga. Hasta me pone bien chapeada, ¿verdad? Bien sonrojada. Oigan, vámonos con ese tema, con ese saludazo del buen amigazo Junior Morales. ¿Qué nos cuenta ese buen amigazo? Dice, póngase la canción de Vino Tinto y saludos a la raza de Mississippi, de la raza de Chicago. Saludos para usted, bella mujer. Muchísimas gracias, buen amigazo. Y dice, la canción es Con los Rehenes. Claro, gracias por ese dato. Y nos vamos con esta canción, así es que más temas, recuerden, más temitas románticos del ayer y del hoy, de 8 a 9 de la mañana. Vamos con ese tema.

Vámonos con más temas, vámonos con más música. Buenos días a todos ustedes. 8:39 de la mañana y pues seguimos con más temitas. Las personas que ya nos están sintonizando, muy pero muy buenos días. Y pues comentarles que traemos ahorita también disponibles para todos ustedes. Oigan, saludos para la gente de Cleveland, de Odessa, de Omega, de Alabama, de Tennessee, de Nueva Orleans, de Louisiana, de Nueva York, de Atlanta, de Michigan, de Arkansas y de las Cataratas del Niágara. Por ahí, saludos para todos ustedes. Nos vamos con ese tema de los caminantes. Todo me gusta de ti.

¿Qué nos dice la amiga Francis de Rosenberg, Texas? Muy buenos días, chiquilla hermosa. Dice, hola chica, buenos días, feliz miércoles. Oigan, sí, ya es miércoles, ¿verdad? Ya es miércoles, mitad de semana. Dice, para todos, saludos cordiales de parte de Francis. Pues saluditos para todos ustedes. Oigan, también saludos para el barrio pobre, para el barrio chicano, para el barrio La Loma y para el barrio... ¿Cuál me faltó? Estoy viendo dormida, no manchen, oigan. A ver, barrio chicano, barrio La Loma. Ah, ya sé. Barrio chicano, barrio La Loma, barrio de Guadalupe, barrio... No, es barrio de Las Calaveras y barrio La Loma. No, siendo dormida todavía, Chihuahua, hombre, no les digo, hombre. Pues vámonos con más temitas. Oigan, también un saludazo que otro tema, dijeran los buenos amigos, ¿verdad? Oigan, póngame otro tema, hombre, abusando de su confianza, abusando de su patrocinador. Otro temita, el buen amigazo Junior Morales por ahí me dijo, eres tú, ese tema está muy bonito, oiga. Pues lo vamos a guardar aquí en la libretita.

Vida para Francisco Galván y familia, con un temita de Guillermo Dávila. Dice: muchas gracias por sintonizar Radio San Chepe, especialmente en la hora romántica. Así mero, Modesto Galván, muchísimas gracias. Desde muy buenos días y good morning por la mañana también a esas personas que les gustan los temas románticos, ¿verdad? De ahorita de la mañana. La verdad sí son muy bonitos. Y pues desde también saludos a la amiga Aide de Cleveland, la hermana de Chavi Flores, que también le gustan los temas románticos por ahí. Ya es mi fan número 2. Mi chiqui fan número 2, hombre. Vámonos con ese tema.

Vámonos con ese saludazo que nos comenta. Un saludazo para la amiga Francis de Rosenberg, Texas, de esa racita de Rosenberg, Texas. Muy, pero muy buenos días. Good morning por la mañana.

Mañana, por ahí dice un temita de los Johnnys Rosas Blancas, si no es mucha molestia. Claro que no, chulo, hermoso, hombre. Y como todo el tiempo les he comentado y les digo, pues para eso estamos, ¿verdad? Para mandarles saludos, para pedir los mejores temas, para poner los mejores temas, las mejores de este rolitas. Ustedes pidan, hombre. Para eso andamos aquí siempre en sintonía de Radio Sanchepe. Ya son las 8:51 de la mañana, pues ya casi vamos a terminar esta horita. Así es que muchísimas gracias a las personas que todavía nos siguen pues sintonizando. Saludos y bendiciones para todos ustedes, chicos y chicas. Y nos vamos con este tema. También pues comentarles que la coqueta trae ahorita disponibles para todos ustedes. Un mensajito y ahorita nos ponemos de acuerdo, ¿verdad? Así es que nos vamos con ese tema.

Ya casi andamos finalizando esta hora romántica patrocinada por Abarrotes Galván, del señor Modesto Galván. Muy, muy buenos días. Y pues, algo les iba a comentar. Y eso que me estoy tomando el cafecito, hombre, si no, imagínense, no despierto el día de hoy, ¿verdad? Oigan, oigan, saludos para los coquetos, esos coquetos de Arkansas, también saludos para los muñecos de Mississippi, también saludos para la clica, la doble R y la clica, la M grande, pues saludos para esos chicos hermosos y bellos, ¿verdad? Que le echen muchísimas ganas, por ahí andan muy, muy espantadillos por el tema de la migración, hombre, pues que anda con todo arrasando, hombre. Pues bueno, hay que tener cuidado, ¿verdad? La verdad. Y pues bendiciones para todos ustedes. De parte de La Coqueta, de parte de Radio San Chepe, bendiciones para todos ustedes. Y nos vamos con ya casi unos temitas, los últimos temas de la hora romántica de 8 a 9 de la mañana. Así es que nos vamos con ese tema de Conjunto Primavera. Sentí de Conjunto Primavera.

Seguimos, ya andamos casi finalizando esta horita romántica del ayer y del hoy, patrocinada por Abarrotes Galván. Oigan, llegan y siguen llegando los mensajitos, la verdad, pues qué padre, la verdad, agradecidos, porque yo sé que hay mucha gente que sí les gusta, pues, la hora romántica. Eso es bonito, ¿verdad? Pues siempre estamos al pendiente de mandarles saludos a todos ustedes y pues de ponerles los mejores temas, ¿verdad? Aquí en Radio San Chepe para todos ustedes. Oigan, por ahí también saludos a la amiga Aide de Cleveland, por ahí hermana de Chávez Flores, si nos estás escuchando, muy buenos días y gracias desde por ahí. Me comentaba Chávez, dice, mi hermana es tu fan número uno, dice, con esos temas románticos de la mañana, dice, la verdad, siempre anda por ahí al pendiente, chula. Pues muchísimas gracias, Aide, y pues saludos también para todos ustedes. Por ahí nos vamos con otro tema y otro tema. Y otro tema, ¿verdad? Pues aquí nos vamos a estar. Oigan, comentarles que traigo ahorita disponibles para todos ustedes una promoción bien especial. Ah, no se crean. No, por ahí mándenme mensajes. Si alguien gusta unas horitas con la coqueta, pues aquí vamos a andar. Ahorita nos ponemos de acuerdo. Y gracias a Abarrotes Galván. Vámonos con ese tema de Bronco. No tengo más que una canción de Bronco.

¿Qué nos dice el buen amigazo Rusin Martínez? Esa clica la doble R, dice saludos para mi sobrino Luciano Miranda. Ese saludazo de parte de Rusin Martínez para toda la clica la doble R, para mi compadre también Alan Miranda y familia. Pues saluditos, ya son las 9:05 de la mañana y pues gracias a Barrotes Galván del señor Modesto Galván. Gracias, gracias por esta horita patrocinada. También comentarles que La Coqueta trae horitas disponibles. Mándenme un mensaje, ahorita nos ponemos de acuerdo y aquí andaremos a la orden para el desorden. La Coqueta con todos ustedes. Este tema de Bronco, ahora sí tengo tiempo.

Feliz, feliz miércoles para todos ustedes. Aquí anda la coqueta todavía con todos ustedes, pues con los mejores temas, con las mejores música de Radio San Chepe. Ya son las 9:12 de la mañana y pues comentarles que la coqueta trae ahorita disponibles para todos ustedes. Vámonos con algo de Banda Fresa. ¿Quién se acuerda de Banda Fresa? Por ahí sale Limón, porque ya es mitad de semana, ya es miércoles.

0: Vámonos con ese saludazo que nos dice el buen amigazo Rusin Martínez. Ahorita lo vamos a poner en audio. Y por ahí también, pues, recordarles que la coqueta por ahí trae ahorita disponibles para todos ustedes. Chicos, yo pienso que con ese temita de los Cardenales de Nuevo León, por las damas, yo pasaría a retirarme. Muy buenos días, excelente miércoles para todos ustedes. Pues ya casi finalizamos esta semanita, ya estamos a mitad de semana. Y pues bendiciones también para todos ustedes, ¿verdad? De parte de la coqueta, porque pues yo sé que se les pone un poquito difícil. Pues nosotros aquí estamos también pues trabajando, correteando la chuleta por ahí, como luego comentan los buenos amigazos, ¿verdad? Así como ustedes también pues andan correteando la chuleta, así lo entendemos muy bien. Pues bueno, que se cuiden muchísimo, ¿verdad? Cuídense mucho y pues como les comento y les vuelvo a decir, bendiciones para todos ustedes. Pues bueno, mi nombre es Elizabeth Guillén, más conocida como La Coqueta. Los dejo con este audio, los dejo con este temita de los Cardenales de Nuevo León y yo paso a retirarme. 9:16 de la mañana y... ¿qué dice el buen amigazo Rustin Martínez?
1: Pues para Miranda, Osvaldo Miranda, Solán Miranda, para el sobrino Luciano Miranda, la mera paipa del tren, y también para el mentado Diego Torres, de parte de Rustin Martínez, hasta allá está aquí, la municipio. Le mando un saludo ahí con la canción La Vereta, ahí porfas.

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1: Amigos, los Farmers, su compa Larry Hernández. Ahí le va, pariente, algo nuevecito. Jálese, viejo.

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cuando era niño, mi madre me decía: hijo, no juegues con las armas. Y me dio su bendición.

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0: Exactamente, son las 12 del día con 6 minutos. Estamos comenzando la hora de lonche. Muy provecho a quienes estén comiendo. Enviamos el saludo para todos los patrocinadores de Radio San Chepe.
1: Un profesor me dijo, sabe que yo me quiero ir a Estados Unidos. Lo voy a dejar solo un tiempo y me voy a ir a trabajar a Estados Unidos. Me dijo que iba a regresar rápido, pronto, y no regresó. Sufrí bastante porque siempre andábamos juntos. La separación de él fue para mí muy, muy dura. Entonces se fue de aquí.

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Gracias por estar en sintonía con nosotros. Bien, un saludo para la raza de aquí de Sanchepe que está sintonizando la hora del lonche. Por ahí para Cleo González.

Gracias por estar en sintonía con nosotros. Bien, un saludo para la raza de aquí de San Chepe que está sintonizando la hora de lonche. Por ahí para Zaira Azúa, la chaparrita, y también para la China.

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Seguimos complaciéndonos con lo mejor de la música y enviamos el saludo para toda la raza de Norte Carolina que está sintonizando Radio Sanchepe, por ahí para el Carmen del Tule.

Exactamente, son las 12 del día con 21 minutos. Estamos en la hora de lonche complaciéndolos con lo mejor de la música. Gracias por estar en sintonía con nosotros. Un saludo para toda la raza que se reporta desde las cataratas del Niágara, ahí para Hugo Boss. Nos está pidiendo Lejos de mi tierra con Los Ávila y con gusto lo complacemos.

0: 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Seguimos complaciéndolos con lo mejor de la música. Mi mensaje de saludo para la raza de aquí de Sanchepe que está sintonizando la hora del lonche. Por ahí para Marcos Guillén.
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Continuamos complaciéndolos con lo mejor de la música. Enviamos un saludo para toda la raza de Puerto de Martínez que está sintonizando Radio San Chepe. Por ahí para Óscar Benavides.

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Seguimos complaciéndolos con lo mejor de la música. Y enviamos un saludo para toda la raza de Cleveland, Mississippi, que está sintonizando Radio Sanchepe. Por ahí para Alan Miranda, para Osvaldo Miranda, para Salomé Miranda y para toda la clica WR. El saludo es de parte de Rooster Martínez.

Continuamos complaciéndonos con lo mejor de la música. Enviamos el saludo para toda la raza del barrio Las Calaveras que está sintonizando Radio San Chepe, por ahí para Zaira Zúa, que le manda saludos al amor de su vida. Nos está pidiendo el Vaticano y con gusto la complacemos.

Gracias por estar en sintonía con nosotros. Bien, un saludo para la raza de aquí de Sanchepe que está sintonizando la hora del lonche. Por ahí para Ana Sánchez. Nos está pidiéndolo con horóscopos de Durango y con gusto la complacemos.

Exactamente, son las 12 del día con 41 minutos. Seguimos en la hora de lonche complaciéndonos con lo mejor de la música. Gracias por estar en sintonía con nosotros. Un saludo para toda la raza de Valle Florido que está sintonizando Radio Sanchepe. Por ahí para Rubén Rubio y Lucy Guerrero.

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Gracias por estar en sintonía con nosotros. Enviamos el saludo para toda la raza de Estanzuela, Mezquitic de Carmona, que está sintonizando Radio Sanchepe. Por ahí para el Chiquis, para el Mai, para el Jeras, para Leno y para Tavo. Nos están pidiendo la rolita de La Perra Envidia con los Ávila y con gusto los complacemos.

Exactamente, son las 12 del día con 50 minutos. Seguimos en la hora de lonche complaciéndolos con lo mejor de la música. Gracias por estar en sintonía con nosotros. Un saludo para la raza de aquí de San Chepe que está sintonizando la hora de lonche. Por ahí para Anaí Mata.

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Gracias por estar en sintonía con nosotros. Enviamos el saludo para Gallito Martínez. El saludo es de parte de su papá que se reporta desde Cleveland, Mississippi.

Continuamos complaciéndonos con lo mejor de la música. Gracias por estar en sintonía con nosotros. Número de saludo para los trabajadores de Abarrotes Galván que están sintonizando Radio San Chepe. Por ahí para Marina, para Lalín, para Marisol y Sebastián. Y también para el patrón Modesto. Nos están pidiendo No Se Ha Dado Cuenta con Conjunto Aguazul y con gusto los complacemos.

Exactamente, es la 1:00 p.m. con 1 minuto. Gracias por haber estado en sintonía con nosotros en la hora del lonche. Gracias a todos los patrocinadores de Radios HP que hacen que este proyecto siga sonando. Yo le digo, el que no puso nada también come en su mesa, porque un día usted fue el que no puso nada. Ya sabe, pórtese bien. Si toma, no maneje. Si maneja, maneje con precaución, porque en casa alguien lo está esperando. Yo regreso este viernes en punto de las 12 para que siga usted sintonizando la hora del lonche. Gracias y hasta la próxima.

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1: Ándale pues, continuamos, seguimos adelante. Saludcita a mi compa. Otro de los corridos que viene por ahí para toda la raza de Jalisco. Un saludo muy especial, dice este tema. Se llama Raza Jalisciense y dice mi compa.

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1: Oli, oli, muy buenas tardes, saluditos cordiales por ahí para toda la racita que nos está sintonizando ya por acá por Radio San Chepe. Hoy en esta tardecita, mi racita, saludos cordiales, los saluda por acá Susy Morales, la China, mi racita, y por acá nos vamos a ir con dos horitas, mi racita, dos horitas por acá totalmente libres y disponibles por ahí, por si usted gusta y quiere patrocinar, pues por ahí ya se la sabe, vaya mandando mensajito, vaya haciendo acto de presencia por acá, el número en cabina, y ahorita nos ponemos de acuerdo. Mi racita, saluditos cordiales. Y pues mi racita, de nueva cuenta, correteando la chuleta desde la bonita localidad de San José el Tapanco, Río Verde, San Luis Potosí, transmitiendo por acá para las diferentes plataformas, MyTuner, Radio México, y por acá para Radio San Chepe en vía Facebook. Muy buenas tardes, mi racita, espero que por ahí estén teniendo una tardecita muy bonita, muy amena, y pues por ahí se les esté pasando de lo mejor. Saluditos cordiales, mi racita, muy buenos días, bendiciones por ahí para todos. Y pues buenas tardes, vámonos con esto de la energía norteña, que dice, contéstale, saluditos, nos saluda la China, por acá en cabina de Radio San Chepe, de 3 a 5, mi racita, saluditos.

Continuamos por acá con más temitas, saluditos cordiales por ahí para toda la racita que nos sintoniza por acá por Radio San Chepe. Saludos cordiales por ahí para toda la racita y dice por acá. Nos vamos con otro temita, mi racita, nos vamos a ir con algo de los Pumas del Norte que dice...

Continuamos por acá con más temitas, mi racita, 3:21 de la tarde. Saluditos cordiales por ahí para todos ustedes. Saludos cordiales por ahí para los primeros perros hasta Houston. Saluditos también por acá para el buen amigo Lalo López, por ahí para la racita de soldadores. Saluditos cordiales por ahí para todos ustedes, mi racita. Y por acá tenemos barrita libre ahí para que vaya solicitando el temita que más le guste. Y por acá le vamos a compartir el número en cabina, mi racita, por ahí para que se vaya reportando. 487-127-5046, por ahí para que vaya, sí, por ahí reportándose, y pues por ahí para que vaya solicitando el temita que más le guste. Por acá los saluda Susy Morel, la China, mi racita. Por acá nos vamos a ir con algo de que dicen, hoy la vi pasar, Jeru y su Legión 7. Saluditos.

Continuamos por acá con más temitas. Saludos cordiales por ahí para toda la racita que nos sintoniza por acá por Radio San Chepe. Saluditos cordiales por ahí para toda la racita. Y por acá para toda la racita que nos sintoniza. Dice, gracias por sintonizar Radio San Chepe. Tenemos horitas disponibles por acá para patrocinar, mi racita. En la promoción tenemos $15 solamente una hora, mi racita, y dos horitas por $25 por ahí para que la racita se vaya animando a solicitar pues por ahí una horita o dos horitas, mi racita. Y por acá nos soltamos la greña y nos ponemos por acá bien happy a bailar, disfrutar y pues por acá echarnos unas buenas horitas y unos buenos saluditos con ustedes. Muchísimas gracias, mi racita, por ahí para todas las personas que forman esta grandiosa familia de Radio San Chepe. Saluditos cordiales, gracias por formar parte de esto que es la radio más perrona de toda la web, mi racita. Por ahí váyase reportando, vaya solicitando el temita que pues por acá más le guste. Nosotros traemos barrita libre, traemos horitas libres y pues por acá usted nos dice, ya se la sabe, usted manda saluditos cordiales y dice un saludo para los primeros perros de Houston y Sheridan. Saluditos y nos vamos a ir con algo que dice, gracias por existir.

Continuamos por acá con más temitas. Saludos cordiales por ahí para todos ustedes. 3:30 de la tarde, mi racita. Y continuamos por acá con más temitas. Nos vamos a ir con esto de mi mochilita que di.

Continuamos por acá con más temitas. Saludos cordiales por ahí para toda la racita que nos sigue sintonizando por acá por Radio San Chepe. Nos vamos con algo más de Río Grande, mi racita que dice...

Continuamos por acá con más temitas. Saludos cordiales por ahí para toda la racita que nos sigue sintonizando por acá por Radio San Chepe, mi racita. Continuamos con más temitas y dice por acá el buen amigo Hugo Vos. Buenas tardes, Susi. Saludos cordiales desde Canadá. Saluditos por acá para el buen amigo Hugo Vos. Y nos vamos a ir con algo de la mochilita y una de sus favoritas del buen amigo Hugo Vos, que dice: mi cómplice, saluditos. Por ahí para toda la racita que nos sintoniza por acá por Radio San Chepe. Saludos por acá para el buen amigo Chirrín Rubio. Por ahí para la racita que sintoniza la radio más.

0: Continuamos por acá con más temitas. Saludos cordiales por ahí para toda la racita que nos sigue sintonizando. Y por acá vamos a mandar este audio que nos manda el buen amigo
1: Lalo López. Buenas tardes, saluditos para usted en cabina y para sus patrocinadores. Arriba, vámonos, vámonos, racita, a pedir sus rolitas en Radio San Chepe. Vámonos, recio.
0: Ay, saluditos cordiales por acá para toda la racita que nos sigue sintonizando por Radio San Chepe. Y como dice el buen Lalo López, mi racita, a pedir sus rolitas por acá con la China. Continuamos por acá complaciéndolos, mi racita. Tenemos barrita libre y pues por acá el mejor ánimo para mandarles saluditos. Nos vamos a ir con este tema.

Continuamos por acá con Mancemitas. Saludos cordiales por ahí para toda la racita que nos sigue sintonizando por Radio Sanchepi. Nos vamos con Mancemitas. Mi racita dice: Los Invasores.

por acá con más temitas, saludos cordiales por ahí para toda la racita que nos sigue sintonizando por acá por Radio San Chepe. Saluditos cordiales por acá para toda la racita y dice saludos para Sergio de Zaragoza, más conocido como El Viernes, con la canción del Rengo del Gallo Giro. Vámonos con este temita, mi racita, saluditos cordiales por ahí para toda la racita. Por ahí

Continuamos por acá con más temitas. Saludos cordiales por ahí para toda la racita que nos sigue sintonizando por Radio San Chepe. Continuamos por acá con más temitas, mi racita. Saluditos cordiales por ahí para todos ustedes. Y nos vamos a ir con otro temita. Dice por acá de los Tigres del Norte: ¿dónde andarás, cariñito?

Continuamos por acá con más temitas. Saludos cordiales por ahí para toda la racita que nos sigue sintonizando por acá por Radio San Chepe. Continuamos con más temitas, mi racita. Tenemos por acá barrita libre. Ay, para que toda la racita se vaya reportando. Saluditos cordiales por ahí para toda la racita. Y nos vamos con algo de los Tucanes, mi racita, que dice el centenario.

Continuamos por acá con más temitas. Saluditos cordiales por ahí para toda la racita que nos sigue sintonizando. Saluditos cordiales, mi racita, y por ahí, mi racita, si nos sale algún animadillo o animadilla para la siguiente horita, yo me voy a pasar a retirar, mi racita. Saluditos cordiales por ahí para todos ustedes

Y dice por acá, saludos para el amigo Viernes de Zaragoza con una canción de El Gallero de Vagón Chicano. Nos vamos con eso, mi racita, que dice El Giro. Saluditos.

Seguimos por acá con más temitas. Saludos cordiales por ahí para toda la racita que nos sigue sintonizando por acá por Radio San Chepi. Nos vamos con algo de los Tucanes que dice Las Heladas.

Continuamos por acá con más temitas. Saludos cordiales por ahí para toda la racita que nos sigue sintonizando por acá por Radio San Chepe. Continuamos por acá con más temitas, mi racita, con más saluditos y con barrita libre para que vaya solicitando el temita que más le guste. Saludos cordiales por ahí para todos ustedes. Y nos vamos a ir con algo de... dice... el hijo del palenque de los cadetes de Linares.

Continuamos por acá con más temitas. Saludos cordiales por ahí para toda la racita que nos sigue sintonizando. Y mi racita, tenemos por acá una horita totalmente libre y disponible por ahí, por si usted gusta y quiere patrocinar, vaya mandando mensajito y vaya haciendo acto de presencia. Saluditos cordiales por ahí para todos ustedes, mi racita. Y pues de lo contrario, mi racita, ya casi estamos en la recta final. Saluditos cordiales, nos vamos con algo que dice la profecía. Saluditos.

Saluditos cordiales, mi racita, saludos cordiales por ahí para toda la racita que nos sigue sintonizando por acá por Radio San Chepe. Continuamos con más invitas, mi racita, saluditos cordiales, 4:09 de la tarde. Y por acá, mi racita, nos vamos a despedir con este temita, ya que por acá ninguno dice yo jalo. No, pues mi racita, nos vamos a pasar a retirar el día de hoy. Muchísimas gracias por ahí para todos ustedes que me estuvieron acompañando por acá por Radio San Chepe en esta tardecita. Saluditos cordiales, mi racita, que tengan una excelente tarde de... ¿qué? De miércolitos, que por ahí se la pasen de lo mejor. Nos vemos mañana juevesito en punto de las 8 de la mañana a 10 de la mañana. Por ahí traemos una horita totalmente libre y disponible, mi racita, por ahí, por si usted gusta y quiere patrocinar, pues ya se la sabe, usted vaya mandando mensajito por acá al número en cabina, vaya mandándole mensajito por ahí personalmente a mi patronazo, Lalín Galván, o bien por acá al número en cabina, o también por ahí nos puede mandar número personalmente al Messenger, mi racita, y por ahí nos ponemos de acuerdo. Estoy como Susy Morales, por ahí, para que pues me vaya mandando mensajitos. Saludos cordiales, mi racita, y pues que tengan una excelente tardecita, que se la pasen de lo mejor, que tengan un excelente miércolitos. Y pues por ahí, mi racita, ya se la sabe, cuídese bien, pórtese mal. Ah, no, así no es, ¿verdad? Pórtese bien, si se porta mal me invita. Y pues, mi racita, nos vemos el día de mañana, juevesito. Saluditos cordiales, mi racita, que Diosito me los bendiga, la suerte me los persiga, y nos vemos el día de mañana. Los

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Buenas tardes, mi raza, aquí con ustedes su amigo y servidor Luis Morales, acompañándolos de 5 a 7 de la tarde. 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Por eso el amigo Mantín Galván, saludos por ahí para todo el equipón. Y por eso lo soy para toda la raza, por ahí que está en sintonía de Radio Sanchepe. Ánimo, saludos. Ahí saludos para toda la banda. Por ahí es miércoles, ombligo de semana, mi raza, saludos. Ahí saludos para el amigo El Gallo de

Acá nos mandan saludos, ánimo, saludotes. Por ahí la terminación 7041. Saludos ahí para la raza por allá que nos está mandando saluditos. Ánimo, mi raza, saludos. Ya es amigo de semana.

Ay, saludos hoy para el amigo Jesús Miranda, por ahí que está cumpliendo sus 15 primaveras. Ánimo, saludos hasta Nueva Orleans. Échale, Michuy, saludos.

Acá se reporta el niño Dios, nos dice. Por eso saludos ahí para Ruperto García. Ahí para el Varo de Conca, de parte del niño Dios, ¿no? Y saludos ahí para el doble R y ahí para el gallo desplumado. Saludotes, puro Cleveland, Mississippi. Ánimo, saludotes, échale viejo.

0: Por eso los doy para toda la raza por hoy que nos sintoniza. Ya son las 5 con 22 minutos. ¡Ánimo, saludotes!
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Seguimos con más temita, mi raza. Por acá nos llega el grupo Laberinto. Esto se llama Zenón Torres Vélez. Échele ánimo, mi raza. Saludos.

0: Saludos, saludos para todo el equipo R de Puerto Rute Martínez, Jorge Miranda, Iván Miranda, Osvaldo Miranda, Alan Miranda, para el patrón WR, para toda la clica, para el César, para el Chequelén, ahí con la canción, una de Lamberindo, por ahí, viejón, la que caiga, el perro Merino, porfa, pura clica WR, saludos,
1: viejón. Saludos a mi amigo el Rooster Martínez, échale viejón, saludotes. Ahí va toda la clica por ahí de la WR, saludos. Y por eso lo sé para el patrocinador, traigo el remodeling A&M en Coyar Cans, por ahí del amigo Mandín Galván. Saludos, viejo, ánimo. Saludos para el gallo de Mississippi, Austin González, el Chapín. Por ahí también saludos para el gatillero.

Por ahí quedó ese bonito temazo por allá de los invasores de Nuevo León. Rosalinda, por acá seguimos con más temitas. Por ahí saludos ahí para toda la raza. Por allá que nos está sintonizando en la Unión Americana y por ahí para toda la paisanada. Muchos saludos por acá que andan por San José del Tapanco. Por acá seguimos con más temitas. Por acá nos llega esto del laberinto. Se llama La Rubia del Moño Negro.

Para eso saludos para amigo Beto Hernández, ánimo, saludos a ustedes, ahí para Nelson, por acá que anda por San Chepe. Ahí saludos para Pillo Hernández, Nelson Hernández, Juan Hernández, saludos a ustedes, ahí para el Chintéis, ánimo, saludos.

0: Hay que darse temazo, por acá nos llega. Por ahí un audio del amigo, el niño de oro, saludote.
1: No entra el paquito de bebé, viejo, no, si sí entra, si no, écheme la por ahí, si se puede, si se puede, viejo. Pero saludos en cabina y saludos a la doble.
0: Échale, niño de oro, saludote.
1: Y Álvaro, de ahí de Conca. Y ahí a un peto, a Ruperto García, y al doble Herve y al Kiki Moncada. Y aquí estamos, ya una caguama porque estamos espantados.
0: Para eso, para el niño de oro.

0: Ahora que desde Temazo, por acá nos llega un audio de voz por ahí de El Roster Martínez.
1: Saludos, saludos, Wichi, amigo. Ahí tu Martínez, de Samuel Tapanco, de parte de su papá, Gallo Martínez de Cleveland, municipio. Saludos, Wichi, gracias. Ahí pongo para la Kika VR la canción del Carrito Azul, porfas, que estamos echando vironga. Ahora, Wichi.
0: Para eso lo lleva el Roster Martínez, muere para el equipo de la...

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Voy patrocinadores de esta hora. Saludos. Voy para el amigo Martín Galván. Voy para el gallo de Mississippi. También saludos, Zebra. Austin Gonzalo, el Chapini.